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Era Love Me Like You Do. Ellie Goulding, Hot 102.5, número 1 en música y throwbacks en Big Gentle Radio. Aquí buscando información y noticias chéveres para compartir con ustedes, pero de verdad que uno se encuentra con otras que no sé ni qué hacer, si reír, llorar, gritar, tirar puños al aire, porque es que de verdad que la cosa sigue subiendo y estoy hablando del precio de la luz. Estaba viendo que de que se apruebe un nuevo ajuste trimestral por parte de Luma representaría un golpe bastante profundo en el bolsillo de las familias puertorriqueñas. Incluso se podría pagar $48 más por mes. Tú puedes... Vamos a llorar juntos, vamos a llorar.

Uninvited de Alanis Morissette, Hot 102.5, número 1 en Music y Throwbacks. Estás con Miguel y el jueves se va acercando el fin de semana. Momento perfecto para recordarte que este sábado y domingo a las 6 de la tarde Shaggy del Valle viene con el Hot Weekend Special, el programa más importante en toda la radio en Puerto Rico. Y este weekend nos vamos con Iconic Yes, canciones que tengan la frase yeah de una manera icónica. Yo tengo una en mente, no sé tú. Suena Black Eyed Peas, se llama

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Try Again the Liar, Hot 102.5, número 1 en música y throwbacks. Tu Hot DJ Miguel, dueño de tus noches. Curándome acá con el mejor playlist y todas tus canciones. Esta es la que cae ahora como anillo al dedo cuando comenté lo de la noticia del aumento en la factura de la luz. Seguimos sobreviviendo. Tú y yo como boricua seguimos. We are survivors.

Espectacular, gustito de maná la habías compartido su noche del jueves. Estás conmigo ya hasta las 12. Esta es a 102.5, la número 1 en música y throwbacks. Y si estás en la labor, esta es la canción para ti, para mí. Para acompañarnos, cantarla, disfrutar. Aquí está Rihanna, Drake, Working Hard.

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3: Avanza la noche, la música sigue. Jueves y tu cuerpo lo sabe. Estás conmigo, ya vengo con Katy Perry, Rose, Bruno y ahora Pitbull, Neo.

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Estoy conectadito contigo en el Hot WhatsApp, el 939-640-6265. Por ahí me escribes, te reportas, pides la tuya y más. Estás con Mick ya hasta las 12. Aquí está Katie, Part of Me.

Lucky. Temazo de Funky Pharrell sonando en la noche del jueves. Esta es at 102.5, la número uno en música y throwbacks. Y me voy con esta que ahora tiene más que million reasons para vivir. Modern Monster Gaga, ahora que es mamá de verdad. Suenen hot.

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Esta es Hot 102.5, la número 1 en Music y Throwbacks con tu Hot DJ Mick. Ya hasta las 12.

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1: Here we go. La noche sigue, la música también. Estás conmigo, ya vengo con Sia, Taylor Swift, Black Eyed Peas y ahora Pitbull junto a Christina Aguilera.
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Oye, tiene Bad Blood con alguien, ¿eh? Taylor Kendrick sonando en la noche del jueves. Esta es Hot 102.5, número uno en música y throwbacks. Ya planificando lo que vas a hacer este fin de semanita, cuéntame. Yo quiero toda la información a través del 939-640-6265. El Hot WhatsApp está ahí conectado para que te comuniques. Aquí está Sia con Unstoppable.

Era Pinky Nate Bros, Just Give Me a Reason, Hot 102.5, número 1 en música y throwbacks. Y la película Spider-Man Brand New Day se convierte en el filme más taquillero de la historia en Estados Unidos. Ha recaudado hasta el momento, ¿cuánto? 936.773 millones.

Bueno, honestamente, yo no puedo creer que esa canción ya tiene 26 años. Era Bon Jovi, My Life. Eso era en Hot 102.5, la número uno en música y throwbacks. Con el dueño de tus noches, yo soy Mick, ya estoy aquí. Por ahí para abajo hasta las 12. Estamos aquí, pero mi mente está en el fin de semana. En el Throwback Weekend ya estamos ahí disfrutando. Suena Tito, se llama Thank You en Hot.

Ariana Grande con Seven Rings en la noche del jueves. Hot 102.5, número 1 en música y throwbacks. 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Aquí está un gustito de Maná y Shakira.

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3: Última hora contigo, yo soy Mick. Ya vamos a darle play a Destiny's Child, Jesse J, Jason Ross. Y comienzo con Shawn Mendes y Camila Cabello.

0: Era Black Eyed Peas, let's get it started. Hot 102.5, número 1 en música y throwbacks. Estaba viendo que Ponce tiene un nuevo ganador de $570,000. Una persona acertó el jackpot de Loto Cash en el sorteo que se celebró ayer miércoles 16 de septiembre. Mira, yo soy ponceño por si acaso, tú sabes, ¿no? Recordatorio amistoso. Jason Mraz.
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Es la noche del jueves. Seguimos disfrutando con todas tus favoritas, más de las que te encantan, menos bla bla bla, menos comerciales. Con tu hot DJ Migya. Aquí está Travis Bruno, Billionaire.

Dracula Remix de Tame Impala junto a Ginny. Será en la noche del jueves. Esta es a 102.5, la número uno en música y throwbacks. Esta cuestión de la inteligencia artificial sigue aumentando, y no estoy hablando de cosas positivas. Dice que están haciendo cosas que preocupan. La compañía OpenAI reveló unos cuantos casitos interesantes. Algunos modelos intentaron evadir restricciones, actuar sin autorización y hasta subir archivos a internet sin permiso. Yo me voy offline, te lo juro. Yo me voy a ir offline.

Honduras, hey, serán de la noche del jueves, todo Puerto Rico se conecta a la mejor, a la nueva alternativa, a la nueva favorita, Hot 112.5, la número uno en música y throwbacks, y tus noches con tu Hot DJ Mick, ya, ¿qué más puedes pedir?

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So, así, hecha para allá de Pitbull. Yo soy Mick, ya me despido, mis amores, pero mañana es Happy Friday. Venimos para acá a darle con todo, arrancando el Throwback Weekend. Tempranito a las 6 de la mañana llega Shaggy del Valle con su cafecito en mano. Y yo a la noche venimos para acá a prender el party, a arrancar oficialmente el fin de semana. Descansa, que mañana le damos con todo. Bueno, bye bye, good night. Maya.

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2: Vamos ya que son las 5:50 en la mañana de este viernes. Por fin llegó el weekend. Yo soy Shaggy del Valle, oficialmente prendiendo la cafetera.

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Campus, sonando en Hot 102.5, la emisora número 1 en música y throwbacks. Shaggy del Valle, quien te acompaña de 6 a 11 de la mañana, mira, con cafecito en mano, celebrando que llegó por fin el viernes. Qué rico se siente, ¿verdad? Poder decir que ya es viernes por fin, ya lo que queda es un ratito y disfrutamos del weekend. Ojalá se vaya más lento del usual. Olivia Rodrigo, sonando en Hot, con cafecito en mano. Buen día, son las 6:05.

¿Qué tú dices? ¿Que ese es el plan para este weekend? No, hay que cogerlo suave, hay que descansar. Mira, próximo el informe del tiempo con Débora Martorell por aquí, por Hot 102.5, porque aparentemente sigue la lluvia por ahí. Digo, nos conviene porque falta que hace, pero

The Middle, música de Seth, Marvin Morris y Grace, sonando en Hot 102.5, la emisora número 1 en música y throwbacks, celebrando que ya por fin es viernes, arranca oficialmente el Throwback Weekend de Hot 102.5 y estoy conectado contigo a través de las redes sociales. Recuerda que nos consigues como Hot 102.5 FM, me encuentras a mí como Shaggy del Valle para que me cuentes cómo va tu mañanita, ¿eh? Cultura profética, capo, flaca, sonando en Hot 102.5.

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1: Buenos días, hoy viernes vamos a tener una mejoría en el tiempo luego de las lluvias que tuvimos ayer, que fueron muy buenas tanto para Carraízo como para La Plata. La acumulación de lluvia estuvo entre 3 a 4 pulgadas en polos del este interior. Mientras tanto, hoy entra a ir un poco más seco acompañado de polvo del Sahara. Esto estará afectando la calidad del aire. Todavía hay suficiente humedad. Vamos a tener el desarrollo de algunos aguaceros en la tarde en pueblos del noroeste. Durante el fin de semana caluroso, las temperaturas van a estar entre los 88 y 92 grados, las máximas, índices de calor sobre 111 grados, pero en las tardes desarrollo de aguaceros en pueblos del interior, oeste y noroeste por la humedad y el calor, así que aún veremos algunas lluvias, pero sí buenos momentos de sol durante las mañanas. El oleaje de 2 a 4 pies con riesgo moderado de corrientes marinas. Les informó la meteoróloga Débora Martorell.
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Miren, la Cámara se aprobó ayer el proyecto que busca reducir a $10 las multas de AutoExpreso por falta de balance en la cuenta, pero recuerda que tienes hasta octubre para ponerte al día con eso, así que aprovecha porque de 10 pesitos en 10 pesitos son un montón, ¿sabes? 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

todos esos gustitos que te encantan, enanitos verdes, mariposas, sonando aquí en Hot 102.5, la emisora número uno en música, en throwbacks y en gustitos. Hoy viernes en la mañana te acompaña Shaggy del Valle con cafecito en mano contigo de 6 a 11, por aquí por el 102.5 San Juan, 107.3 Arecibo y Ponce, y en el 102.3 en Mayagüez, acompañándote en el corre-corre mañanero.

TikTok y no es la razón por la que tú andas amanecida hoy scrolleando por ahí. No. Es que TikTok ya van a ser casi las 7 de la mañana. Lo que significa que arranca el 7 at 7. Las 7 canciones más prendidas, el informe del tránsito, el informe del tiempo y mucho más por aquí, por Hot 102.5.

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6: Eso es así, vamos a darle que son las 7 en punto, hora pico del tapón en la mañana de este viernes. Por fin llegó el viernes. Yo estoy contigo de 6 a 11 y ahora mismito arrancamos con las 7 canciones más prendidas. Mira, el informe del tiempo con Débora Martorell, el informe del tránsito y con cafecito en mano aquí en Hot. Buen día.

ya hay otro bochinche por ahí corriendo, esta vez con Miss Universe. Aparentemente el gobierno de Puerto Rico ha depositado unos chavitos por ahí en unas cuentas que no son cuentas oficiales de la administración de Miss Universe, y eso va a explotar ya mismo. Ha salido por ahí en varios medios. No sé, hay que estar ojo con eso. Shania Twain, Sonando Hot.

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1: Buenos días, hoy viernes vamos a tener una mejoría en el tiempo luego de las lluvias que tuvimos ayer, que fueron muy buenas tanto para Carraízo como para La Plata. La acumulación de lluvia estuvo entre 3 a 4 pulgadas en polos del este interior. Mientras tanto, hoy entra a ir un poco más seco acompañado de polvo del Sahara. Esto estará afectando la calidad del aire. Todavía hay suficiente humedad. Vamos a tener el desarrollo de algunos aguaceros en la tarde en polos del noroeste. Durante el fin de semana caluroso, las temperaturas van a estar entre los 88 y 92 grados, las máximas, índices de calor sobre 111 grados, pero en las tardes desarrollo de aguaceros en polos del interior, oeste y noroeste por la humedad y el calor. Así que aún veremos algunas lluvias, pero sí buenos momentos de sol durante las mañanas. El oleaje de 2 a 4 pies con riesgo moderado de corrientes marinas. Les informó la meteoróloga Débora Martorell.
0: Tenemos mucha música, pero estas son The Chosen Ones.

Uno de esos gustitos que te encanta, Juanes Me Enamora, sonando aquí en el 7-7 con las 7 canciones más aprendidas en compañía de Shaggy del Valle. Hoy viernes, ya por fin llegó el weekend, son las 7:15. Buen día.

Mira, cosas que yo jamás pensé decir, pero estoy antojado de una Barbie. Pero es una Barbie en particular, porque ayer se anunció que salió la Barbie de Lenny Kravitz, celebrando los 65 años de Ken, y le dedicaron una Barbie por ahí a Lenny Kravitz. Y se ve brutal. Este es Hot 102.5, número 1 en música y throwbacks.

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2: Vamos ya, son las 7:22, momento de echarle un vistazo a cómo está la carretera a esta hora de la mañana en compañía de Shaggy del Valle, por aquí por Hot 102.5, en la emisora número 1 en música y throwbacks. Antes que todo, desde hoy viernes y hasta el domingo, y de igual manera va a ser así por los próximos 7 fines de semana, van a tener cerrada la PR-52 en dirección de Caguas hacia el área de San Juan. Solamente va a haber un carril abierto y el carril dinámico, así que ya lo sabes, prepárate, van a estar repavimentando la PR-52. Eso promete ocasionar bastante tapón en dirección del área de Caguas hacia San Juan durante los próximos fines de semana. Prepárate para que salgas temprano si tienes que venir para acá, para la zona metropolitana. A esta hora de la mañana en la PR-52 vemos algo de tráfico pesado, pero mucho más cómodo de lo que estaríamos acostumbrados a ver. Recuerda que los viernes el tapón empieza un poquito más tarde y es más relax. No hay accidentes reportados en la PR-52, tampoco en la PR-22 se reportan accidentes, fluyendo con algo de tapón ese tramo cerca del área de Plaza Riondo en dirección hacia el área de Buchanan. De ahí en adelante fluyendo un poquito mejor hacia el área de San Juan. Y en la Valdoriotti, algo de tapón pasando el área de Plaza Carolina hacia el Aeropuerto Internacional Luis Muñoz Marín, pero nada fuera del usual. Tampoco hay accidentes reportados en la Valdoriotti ni en el área de Bayamón, la número 2, fluyendo sin contratiempo en dirección de Bayamón hacia el área de Guaynabo. De igual manera, lo que es la carretera 177, ese tramo de los filtros, aunque con algo de tráfico, pero nada fuera de lo usual. En el área sur no se reportan accidentes hasta el momento en la PR-52, tampoco en la número 2 en el área oeste. Si tienes algo que reportar, lo puedes hacer llamando para acá al 474-0995 o a través de las redes sociales. Nos consigues como Hot 102.5 FM. A mí me encuentras como Shaggy del Valle. Yo estoy contigo de 6 a 11 de la mañana sonándote solo la música que te encanta y con cafecito en mano. This I promise you. ¿Ok? Música de NSYNC sonando en el 7 on 7.

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1: Viernes junto con el Weekend escuchando Hot 102.5 con las mejores recomendaciones de películas y series. Te voy a ser bien sincero, yo empecé esta película de la que te voy a hablar con cero expectativas y terminé amándola. Obviamente te hablo de The Best of the Best, que acaba de llegar a Netflix. Aquí vemos a dos mejores amigas que deciden unirse al grupo de baile de su universidad para competir a nivel nacional, pero apuestan todo al estilo extravagante de Bollywood. Y escucha, te cuento que el nivel de las coreografías está brutal. Yo ni sabía que estas competencias llevaban más de 40 años corriendo y son un movimiento gigante en el mundo entero. Es la mezcla perfecta entre muchísimo baile, drama de universidad y comedia que te vas a gozar de principio a fin. Está súper entretenida, de esas que puedes sentarte a ver con toda la familia sin problema alguno. Así que si buscas una buena película de baile para reírte y pasarla súper bien, la recomendación del día es Best of the Best, disponible en Netflix. Para más recomendaciones de películas y series, me escucha todos los días aquí en Hot 102.5 y me puedes seguir en todas las redes sociales como la Oficina Geek.
2: La voy a ver si aprendo dos o tres pasitos de eso, porque ya se acercan las navidades y es la temporada oficial de sacar los pasitos prohibidos. Recuerda que Denis Dávila de la Oficina Geek lo escuchas lunes a viernes a las 7:40 de la mañana por aquí por la emisora número 1 en música y throwbacks.

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4: Let's go, son las 7:50 y arranca otro bloque de música con algo por ahí de Frankie J, Selena Gomez, Christina Perry y mucho más en la emisora que prende tus mañanas.

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vienes en la mañana disfrutando de la calma y la tranquilidad que se siente en el carro después que los nenes se quedaron en el colegio, ¿ah? Te conozco. Este es Hot 102.5. Yo soy Shaggy del Valle, acompañándote con cafecito, hermano. Estoy contigo de 6 a 11 por aquí, por el 102.5 de tu radio.

Yo sé que tú andas sufriendo porque el blower no te dura nada, pero estas lloviznitas que han caído durante los pasados días han ayudado un montón. Número uno, Carraízo ya está en nivel de seguridad. Y segundo, ayer el lago La Plata también aumentó su nivel. Así que eso son buenas noticias, que llueva un ratito más a ver si se llena La Plata y todos los demás embalses. Este es Hot 102.5, el número uno en música y throwbacks. Sí, pero un ratito nada más, ¿sabes?

Tú sabes que el gobierno aquí se pasa cogiendo ideas, inspiración de cosas que hacen otros países, otros estados, para aplicarlas aquí en Puerto Rico. Y usualmente, pues mira, hay cositas chéveres, hay cositas que funcionan. Yo tengo una idea de algo que leí que hicieron en Colombia y quiero saber qué te parece a ti. Estás haciendo 2.5. Yo soy Shaggy del Valle, acompañándote con cafecito, hermano, en la mañana de este viernes en Colombia. Escucha esto: se enredaron en un ring de boxeo. Un gobernador y un alcalde, pero no por lo que tú piensas. Estaban buscando promover el deporte del boxeo. Y yo creo que eso aquí pudiera funcionar. Fíjate, ¿a quién tú treparías a un ring aquí en Puerto Rico? Me interesa saber tu opinión. Déjame saber en las redes sociales. Shaggy del Valle.

Mira, me da risa que el candidato favorito para trepar al ring es Georgie Navarro. Con todo el mundo, lo han puesto a pelear con todo el mundo. Me gusta eso. Este es Hot 102.5, número uno en música y throwbacks. Georgie, dame una llamadita que creo que tenemos algo cuadrado por ahí.

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Whenever, wherever, aquí estamos para ti. Yo soy Shaggy del Valle, acompañándote en Hot 102.5, la emisora número 1 en música y throwbacks, y en esos gustitos que te encantan. Estoy contigo de 6 a 11, próximo a las 8:50. Arrancamos 2 horas de música y throwbacks sin nada de comerciales. Pero antes, este gustito de Maluma.

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5: Let's go, que arranca el bloque más largo de música en todo Puerto Rico, sin nada de comerciales. 2 horitas para que te las disfrutes hoy viernes en la mañana.

Baby, Justin Bieber, Ludacris, Surrounding Hot 102.5 en medio de 120 minutos, dos horitas de música y throwbacks sin nada de comerciales para que te lo disfrutes hoy viernes en la mañana en compañía de Shaggy del Valle, arrancando, mira, oficialmente, ahora sí que sí, el

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28 de octubre es la fecha de estreno del documental Ozzy and Black Sabbath Back to the Beginning, el último concierto de Ozzy Osbourne antes de fallecer. Sabes que le hicieron un homenaje, un tributo y toda la cosa con un montón de artistas invitados, y la banda original de Black Sabbath pues ya va a estar disponible a través de las plataformas digitales este próximo 28 de octubre. Yo no me la pierdo por nada. Está hot.

¿Quién te hace pensar esa canción que tú tienes esa sonrisita ahí de oreja a oreja? ¿Eh? Yo soy Shaggy del Valle acompañándote en Hot 102.5, la emisora número 1 en música y trova. ¡Mira qué linda!

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the floor, Jennifer López junto a Pitbull, Zalando en Hot 102.5, la emisora número uno en música y throwback. Ese viernes en la mañana, qué rico poder decir que ya es viernes, que ya este fin de semana, mira, lo puedes coger más relax, ¿verdad que sí? Sí.

sacude, sacude duro, que llegó el viernes y arrancamos el Throwback Weekend de Hot 102.5 en compañía de Shaggy del Valle con cafecito en mano. Y hay noticias de Baby Monster, la bebé de Lady Gaga. Oficialmente nació el 10 de junio, aunque se anunció ahora en septiembre, ya lleva unos meses por ahí. Baby Rose Bean se llama. La pregunta que yo me hago es, ¿el Rose será porque La Vie en Rose es la canción favorita de Lady Gaga?

Dice Camil por acá por el Instagram que Lady Gaga cantó la Beyond Rose en la película de A Star Is Born. Y es verdad, me parece aún más cute todavía que se llame así la bebé, fíjate. Este es Hot 102.5, número uno en música y throwbacks. Shaggy del Valle, quien te acompaña. Te puedes conectar conmigo a través de las redes sociales. Nos consigues como Hot 102.5 FM. Me encuentras a mí como Shaggy del Valle.

Sí, a Chandeliers en Anden Hot 102.5, la emisora número 1 en música y throwbacks. Shaggy del Valle te acompaña de 6 a 11 de la mañana con cafecito en mano, y a las 11 llega por ahí Jay Buzo, listo para acompañarte en tu mediodía.

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Oye, el presidente de los Estados Unidos, Donald Trump, está a switch, bueno, más a switch de lo usual. En una entrevista ahora hizo unas expresiones hablando sobre el régimen iraní y dijo, tengo que tomar una decisión importante, quiero entrar y aniquilarlos. Es una decisión importante, conmigo cualquier cosa puede pasar. Y ¿sabes qué, Trump? Estoy de acuerdo contigo en sentido de que contigo cualquier cosa puede pasar. Creo que eso es lo que nos preocupa a todos, porque esas palabras son como palabras mayores, ¿verdad? Son como, no sé, suena como feo eso. Suena como que la gasolina se va a poner a 5 pesos ya mismo. Este es Hot 102.5, número 1 en música y throwbacks. Shaggy del Valle te acompaña.

Manny Furtado, tremendo throwback sonando aquí en Hot 102.5, la emisora número uno en música y en throwbacks. Yo soy Shaggy del Valle acompañándote de 6 a 11 de la mañana. Recuerda que me escuchas de lunes a viernes, arrancando tus mañanas como tiene que ser, con buena música, con el pelito set, el outfit on point, el makeup, mira ahí, ready. Y con cafecito en mano por aquí por el 102.5 de Hot en San Juan, en el 107.3 en Arecibo y Ponce y en el 102.3 en Mayagüez. Y a través de las redes sociales nos consigues como Hot 102.5 FM. Y me sigues a mí como Shaggy del Valle. Te dejo con este palote de Coldplay, Paradise, sonando viernes en la mañana.

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Era Diamonds de Rihanna en Hot 102.5, número 1 en música y Dropbox. A veces decepcionarte a tiempo te salva de algo peor. Y eso, ay, no mío, eso no tiene precio. La paz de uno, eso no tiene precio. Te dejo con Somebody That I Used To Know, que suena ahora en Hot.

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Tame Impala featuring Jenny, Dracula Remix en Hot 102.5, número 1 en música y throwbacks. La gente te da lo que es, lo que mereces, te lo das tú. Ah, te la voy a repetir. La gente te da lo que es, lo que mereces, te lo das tú. Suena Megan Thee Stallion, Dua Lipa en Hot

través de las redes sociales Hot 102.5 FM. Oye, era Megan Thee Stallion, Dua Lipa, Sweet Spy en tu mediodía. Oye, ya mismito, arrancando con el bloque más largo de música sin comerciales. Claro que sí, obviamente, acompañado por esta voz que te acompaña en tu mediodía, en tu hora de almuerzo, J Busson Hot.

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Era Cardi B, Bruno Mars, Please Me en Hot 112.5, ya pasada las 11 de la mañana y tú sigues en sintonía de la número 1 en todo Puerto Rico. Y la que te dice que no mires atrás, ya tú no vives ahí. Ahora hacia el frente y a tu futura versión mejorada de ti. It's

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Toxic de Britney Spears en Hot 102.5, número 1 en música y throwback. Soy Jaybus acompañándote con los gustitos que te hacen recordar los mejores momentos, cuando da la nostalgia, claro que sí. Será Kany García, TPM, aquí en Hot.

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3: Ahora sí que sí, vamos a lo que vinimos. Sí, sí, y sí, arranca el bloque más largo de música sin comerciales con palos de Sheryl Crow. Shaggy.

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Ya pasada las 12 del mediodía y era Sheryl Crow, All I Wanna Do en Hot 102.5, número 1 en música y Tropax. Quiero que tengas algo bien claro y que hoy viernes, finalizando esta semana, ya culminamos todo lo que vamos a trabajar esta semana. Ahora a pensar en la próxima semana y en las próximas metas, en las próximas ambiciones. Pero esta semana yo quiero que tú te lleves contigo que eres un privilegio, no una opción. ¿Vale?

Poker Face de Lady Gaga en Hot 102.5, número 1 en música y dropbacks. Estoy contigo en las redes sociales, JBuso, J.BUSO. Y te acompaño con un gustito, Shakira, Rauw Alejandro. Te felicito, que suena en tu mediodía.

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Black Eyed Peas, Just Can't Get Enough en Hot 102.5, número 1 en música y throwbacks. Throwbacks es recordar cuando vivían todos juntos, mamá, papá, los hermanos, y tú dejabas algo en la nevera y tú decías, esto me lo voy a comer ya mismito. Y cuando abrías la nevera, ¡pap!, que alguien vino y te lo robó. ¡Qué recuerdos!

Rachel Platten, Fight Song en Hot 102.5, número 1 en música y throwbacks. Yo no soy experto en cine, no lo soy. Pero me fui al cine el otro día a ver The End of Oak Street. Es con Anne Hathaway, Ewan McGregor, un elencazo. No es la mejor película de ellos, lo tengo que decir y se dijo.

de la comida, del buen comer, de las buenas experiencias. Hay gente que es fanática de las aventuras. Yo soy fan de que me abracen sin que lo pida. Así como que desapercibido. Suena a Cultura Profética, capo. Flaca, un gustito. Aquí en Hot.

Sila, Water and Hot 102.5, número uno en música y tropa. Que se oye, qué orgullo le da a uno, ¿verdad? Ir por ahí, por las calles, cuando uno está de viaje, de vacaciones, en otro país, y escuchas a un artista puertorriqueño en las bocinas de algún lado. Qué orgullo da eso, ¿no?

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Yeah, era la música de Nina Sky, Move Your Body, ya pasada la una de la tarde junto a Jay Busso en tu mediodía aquí en Hot 102.5, el mediodía del viernes. Se acabó la semana, sobreviviste. Ahora a pensar en el weekend.

Era Drake, Hotline Bling en Hot 102.5, número 1 en música y Tropax. Oye, a las 2 de la tarde llega nada más y nada menos que la lengua más picante de Puerto Rico. Él te va a acompañar con sus ocurrencias y con su buena música de 2 de la tarde a 7 de la noche. 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

¿Qué clase de gustito de Jesse Joy? Espacio Sideral en el Hot 102.5. Oye, brindemos. Hoy es viernes, así que brindemos por amistades como la tuya. Deberían durar como mínimo toda una vida. Esas amistades. Tú sabes de las que yo estoy hablando. Son Extreme aquí en Hot.

típico que tu compañero de trabajo. Y tiene tu música favorita para acompañarte al mediodía. Estás con Jay Buzo por Hot 102.5.

Jay-Z, Alicia Keys, Empire State of Mind en Hot 102.5. Oye, para esas amistades que te hacen reír cuando tú solamente querías llorar, y esas cositas tú se las vas a agradecer por el resto de tu vida. Te acompaño con The Weeknd, Daft Punk, Starboy, que suena en tu viernes.

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6: Estamos acá, claro que sí, es viernes, cosa rica, vamos a pasarla bien. Vengo con muchas canciones para que arranquemos el fin de semana como este, ¿verdad?

Claro, productividad absoluta, pero uno está ya con la mente en el hangueito. Aguanta un poquito más. Yo te acompaño hasta las 7 de la noche para que sepa. 2 de la tarde, 8 minutos. Acá andamos. 18 de septiembre viene. Vamos bien. De verdad, te escucha. Hot ahora mismo.

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1: Julieta Venegas sonando acá. Es un gustito para que sepa. Anotas el dato por ahí que también tenemos gustito, throwbacks y mucho más. Viene, de hecho, a las 5 de la tarde arranco con Throwback Weekend. Eso es demasiada música exagerada para que la pases bien ya. El viernes, imagínate, Ricky Chili está contigo acá, hot.

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5: Vamos, que hay pique de viernes. Esto no es cualquier pique. Viernes, vamos bien contentos. Claro que sí, las canciones contigo. Bon Jovi, por ahí se acerca gustito. Tropas de eso y más suena en tu radio. 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
5: Calvin Harris, Dua Lipa, chequea.

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0: ratito para que sepa el dato y Ricky Chili que te lo sonó, que estamos acá hasta las 7 de la noche. Es 18 de septiembre, se fue ya mitad de mes. Queda otra parte que va a las millas, la verdad. Todo se acaba ya mismito también. Hay que estar ready para recibir octubre. Pues así va la cosa. 2026. Yellow Coldplay sonando a través de la emisora número 1 en música y throwback. Somos Hot 102.5 y en menos de nada arranco con el Throwback Weekend. Tú pendiente acá a Hot en tu radio.
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5: Estamos acá y así comenzando nueva hora. Muchas canciones que tengo para que el viernes pase aún mejor. Métele volumen 3.

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Estás escuchando Hot 102.5 y a Ricky Chili. Hace unos días atrás decíamos que llueva, por favor, y la conversación cambió tipo tres doritos después a que pare un poquito también, porque de hecho Carraízo está a punto de desbordarse, para que sepa. Así va la cosa. Qué bueno, pero llovió duro ayer también, complicadita la calle. Ricky Chili está contigo acá a través de Hot 102.5.

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0: tu voice con tus saludos, peticiones musicales y lo que tú quieras. Este es el número 939-640-6265. ¿Estás bien informado en esta temporada de huracanes? 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

Somos la número uno en música y throwbacks. Acá está Ricky Chili, 4:47 minutos. Estoy a la idea de nada de comenzar con el Throwback Weekend. Así que pendiente acá, la música que no se detiene para nada, para que lo sepa. Jonas Brothers sonando ahora en tu radio.

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5: Estamos acá, esto no acaba, esto sigue y ahora se pone mejor para que sepa. Métele porque llegó el Throwback Weekend. Ricky Chili está

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5: 5:54, el viernes está aquí tú también. Y vamos, dale, a disfrutar de 2 horas de música sin interrupciones comerciales. Sos acá con nosotros siempre.
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5: Y chili, picantemente, sabe una cosa, hasta las 7 de la noche que sigo contigo acá en medio del Throwback Weekend y sonando canciones como esta.

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Pues acá estás con Ricky Chilly y de esta canción espectacular pasamos a finales del 99, específicamente 1999, cuando yo de hecho tenía el CD, quemaba canciones particulares como esta, era repeat todo el tiempo. With Arms Wide Open, Creed sonando con Ricky Chilly acá a través de Hot 102.5.

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ayer llovió bastante. ¿Y de qué manera? La verdad que yo fui parte de esa lluvia, porque la verdad que me mojé demasiado. Estaba fuerte. Hoy muy ventoso, no hubo tanta lluvia. Ya mañana, dice Meteorología, que se espera que, ¿verdad?, algo pase en cuanto a aguaceros por ahí también domingo. Así que va a ser un fin de semana. Vamos a tener actividad de lluvia según Meteorología, para que tú sepas. Acá está Ricky Chili picantemente sonando Black or White, Michael Jackson, a través de Hot 102.5.

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0: Somos la emisora número uno en música y throwbacks. Acá Ricky Chile contigo. Es viernes pendiente, que tengo musiquita de viernes. Claro, como los gustitos que suena uno ya mismito. Tengo, bueno, sonando en exactamente 4 minutitos. Pendiente lo próximo.
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que va bien activadita con nosotros, claro que sí, en el fin de semana ya vas. Acá está Ricky Chili, viernes, imagínate. Gracias por la sintonía que tienes a diario conmigo. Cada tarde, 2 a 7, estamos acá. Y pues tú sabes que no hay que decir mucho. Esto es demasiada música para que te active y la pasemos bien también con lo que está pasando. Hablamos un ratito de eso. Sin que la música, claro, tú le bajes ni un momento. Ya sabes que en redes me consigues como Ricky Chili, el de las tardes de acá de Hot 102.5.

0: Bueno, y sabe que ahora llega el dueño de tu noche y le dicen así porque andas bien activado todo el tiempo. Él es Milla en tu radio. Comienza, dale.
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1: Y aquí estamos, llegó el Happy Friday. ¿Qué está pasando, Puerto Rico? Mick, ya contigo hasta las 12 junto a The Weeknd, Alicia Keys, Avicii y más. ¡Let's go!

Era dice Kiss, no one, yo soy tu hot DJ Mick J. Qué rico se sintió ese clockout, ¿eh? Hoy viernes, ya estamos oficialmente en el Throwback Weekend. Estás con tu hot DJ Mick, ya hasta las 12 y estás disfrutando dos horas libres de comerciales. Porque sí, porque es viernes y porque no los merecemos. Aquí está The Weekend, Blinding Lights.

Hot 102.5, la número uno en música y throwback será Sinead O'Connor con Nothing Compares to You. Mick ya en tu radio, es viernes, tu cuerpo lo sabe, buen ánimo, buena actitud. Pero para eso hay que descansar, también tienes que tener tus momentos de aburrirte y de hacer nada. Sí, eso también es amor propio, descansa, tranquilita, no todo el tiempo estás en el rush.

Era Waka Waka by Shakira. Suena en la noche del viernes. Esta es a 102.5, la número 1 en Music y Throwbacks. De hecho, estrenó un nuevo tema junto a Maluma. Se llama Agua. Ya tú sabes, los latinos dejándose sentir. Tremenda colaboración. ¿La escuchaste? Déjame saber. Esta es a 102.5, la número 1 en Music y Throwbacks. Aquí está Bruno Mars.

Baby Boy, Beyoncé, Sean Paul. Esta es Hot 102.5, la número uno en música y throwbacks. Con tu Hot Amy, ya el dueño de tus noches, aprovechando para recordarte que oficialmente estamos en el fin de semana y eso es sinónimo de que Shaggy del Valle viene mañana sábado y domingo a las 6 de la tarde con el Hot Weekend Special Iconic Yes. Ah, otro trabajito creativo de Shaggy, no te lo pierdas, va a estar brutal, de verdad que sí.

Era Blur Lines, Robin TTI y Pharrell, noche del Happy Friday. Yo soy tu hot DJ Migdal, el dueño de tus noches. Por ahí para abajo hasta las 12. Óyeme, repórtate. 939-640-6265, el hot WhatsApp. Papá, eso está ahí para que te conectes, me preguntes lo que tú quieras, me pidas música y más. Pero esta es para mí. Me curo con mi gustito favorito. Aquí está Cultura Profética junto a Capo. Flaca.

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4: Otra horita en el Friday Night. Yo soy Mick. Ya vengo por ahí con Sixpence, Not the Richer, Lord, The Wanted. Y ahora Maroon 5 y Christina Aguilera.

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